Levanta tus manos. Todo lo que necesitas es que la hora descienda. Si tú lo pediste, que Él descienda sobre ti. Levanta tus manos y adóralo. Él viene cuando le adoras.

pero Dios nunca llega tarde. Aunque el proceso queme por dentro, su mano jamás te suelta.

Levanta tus manos. Todo lo que necesitas es que la hora descienda. Si tú lo pediste, que Él descienda sobre ti. Levanta tus manos y adóralo. Él viene cuando le adoras.

pero Dios nunca llega tarde. Aunque el proceso queme por dentro, su mano jamás te suelta.

pero Dios nunca llega tarde. Aunque el proceso queme por dentro, su mano jamás te suelta.

esperanza, porque el mismo Dios que sana heridas todavía sigue levantando almas. Cristo vive.

Levanta tus manos. Todo lo que necesitas es que la hora descienda. Si tú lo pediste, que Él descienda sobre ti. Levanta tus manos y adóralo. Él viene cuando le adoras.

queda esperanza, porque el mismo Dios que sana heridas todavía sigue levantando almas. Cristo vive.

Levanta tus manos. Todo lo que necesitas es que la hora descienda. Si tú lo pediste, que Él descienda sobre ti. Levanta tus manos y adóralo. Él viene cuando le adoras.

pero Dios nunca llega tarde. Aunque el proceso queme por dentro, su mano jamás te suelta.

pero Dios nunca llega tarde. Aunque el proceso queme por dentro, su mano jamás te suelta.

pero Dios nunca llega tarde. Aunque el proceso queme por dentro, su mano jamás te suelta.

Levanta tus manos. Todo lo que necesitas es que la hora descienda. Si tú lo pediste, que Él descienda sobre ti. Levanta tus manos y adóralo. Él viene cuando le adoras.

pero Dios nunca llega tarde. Aunque el proceso queme por dentro, su mano jamás te suelta.

Levanta tus manos. Todo lo que necesitas es que la hora descienda. Si tú lo pediste, que Él descienda sobre ti. Levanta tus manos y adóralo. Él viene cuando le adoras.

pero Dios nunca llega tarde. Aunque el proceso queme por dentro, su mano jamás te suelta.

0: Cristo vive. Amén. Amén.
1: Ayer hablé con Dios.

pero Dios nunca llega tarde. Aunque el proceso queme por dentro, su mano jamás te suelta.

Levanta tus manos. Todo lo que necesitas es que la hora descienda. Si tú lo pediste, que Él descienda sobre ti. Levanta tus manos y adóralo. Él viene cuando le adoras.

pero Dios nunca llega tarde. Aunque el proceso queme por dentro, su mano jamás te suelta.

de esperanza, porque el mismo Dios que sana heridas todavía sigue levantando almas. Cristo vive.

pero Dios nunca llega tarde. Aunque el proceso queme por dentro, su mano jamás te suelta.

Levanta tus manos. Todo lo que necesitas es que la hora descienda. Si tú lo pediste, que Él descienda sobre ti. Levanta tus manos y adóralo. Él viene cuando le adoras.

queda esperanza, porque el mismo Dios que sana heridas todavía sigue levantando almas. Cristo vive.

pero Dios nunca llega tarde. Aunque el proceso queme por dentro, su mano jamás te suelta.

porque el mismo Dios que sana heridas todavía sigue levantando almas. Cristo vive. Amén. Amén.

Levanta tus manos. Todo lo que necesitas es que la hora descienda. Si tú lo pediste, que Él descienda sobre ti. Levanta tus manos y adóralo. Él viene cuando le adoras.

pero Dios nunca llega tarde. Aunque el proceso queme por dentro, su mano jamás te suelta.

0: Cristo vive. Amén. Amén.
1: Ayer hablé con Dios cuando el

pero Dios nunca llega tarde. Aunque el proceso queme por dentro, su mano jamás te suelta.

Levanta tus manos. Todo lo que necesitas es que la hora descienda. Si tú lo pediste, que Él descienda sobre ti. Levanta tus manos y adóralo. Él viene cuando le adoras.

pero Dios nunca llega tarde. Aunque el proceso queme por dentro, su mano jamás te suelta.

de esperanza, porque el mismo Dios que sana heridas todavía sigue levantando almas. Cristo vive.

Levanta tus manos. Todo lo que necesitas es que la hora descienda. Si tú lo pediste, que Él descienda sobre ti. Levanta tus manos y adóralo. Él viene cuando le adoras.

pero Dios nunca llega tarde. Aunque el proceso queme por dentro, su mano jamás te suelta.

0: Cristo vive. Amén. Amén.
1: Ayer hablé con Dios cuando el

quiere, pero Dios nunca llega tarde. Aunque el proceso queme por dentro, su mano jamás te suelta.

de esperanza, porque el mismo Dios que sana heridas todavía sigue levantando almas. Cristo vive.

Levanta tus manos. Todo lo que necesitas es que la hora descienda. Si tú lo pediste, que Él descienda sobre ti. Levanta tus manos y adóralo. Él viene cuando le adoras.

quiere, pero Dios nunca llega tarde. Aunque el proceso queme por dentro, su mano jamás te suelta.

porque el mismo Dios que sana heridas todavía sigue levantando almas. Cristo vive.

Levanta tus manos. Todo lo que necesitas es que la hora descienda. Si tú lo pediste, que Él descienda sobre ti. Levanta tus manos y adóralo. Él viene cuando le adoras.

pero Dios nunca llega tarde. Aunque el proceso queme por dentro, su mano jamás te suelta.

0: queda esperanza, porque el mismo Dios que sana heridas todavía sigue levantando almas. Cristo vive. Amén. Amén.
1: Ayer hablé con Dios.

pero Dios nunca llega tarde. Aunque el proceso queme por dentro, su mano jamás te suelta.

pero Dios nunca llega tarde. Aunque el proceso queme por dentro, su mano jamás te suelta.

Levanta tus manos. Todo lo que necesitas es que la hora descienda. Si tú lo pediste, que Él descienda sobre ti. Levanta tus manos y adóralo. Él viene cuando le adoras.

pero Dios nunca llega tarde. Aunque el proceso queme por dentro, su mano jamás te suelta.

porque el mismo Dios que sana heridas todavía sigue levantando almas. Cristo vive.

Levanta tus manos. Todo lo que necesitas es que la hora descienda. Si tú lo pediste, que Él descienda sobre ti. Levanta tus manos y adóralo. Él viene cuando le adoras.

Levanta tus manos. Todo lo que necesitas es que la hora descienda. Si tú lo pediste, que Él descienda sobre ti. Levanta tus manos y adóralo. Él viene cuando le adoras.

pero Dios nunca llega tarde. Aunque el proceso queme por dentro, su mano jamás te suelta.

de esperanza, porque el mismo Dios que sana heridas todavía sigue levantando almas. Cristo vive.

pero Dios nunca llega tarde. Aunque el proceso queme por dentro, su mano jamás te suelta.

Levanta tus manos. Todo lo que necesitas es que la hora descienda. Si tú lo pediste, que Él descienda sobre ti. Levanta tus manos y adóralo. Él viene cuando le adoras.

pero Dios nunca llega tarde. Aunque el proceso queme por dentro, su mano jamás te suelta.

pero Dios nunca llega tarde. Aunque el proceso queme por dentro, su mano jamás te suelta.

de esperanza, porque el mismo Dios que sana heridas todavía sigue levantando almas. Cristo vive.

Levanta tus manos. Todo lo que necesitas es que la hora descienda. Si tú lo pediste, que Él descienda sobre ti. Levanta tus manos y adóralo. Él viene cuando le adoras.

pero Dios nunca llega tarde. Aunque el proceso queme por dentro, su mano jamás te suelta.

Levanta tus manos. Todo lo que necesitas es que la hora descienda. Si tú lo pediste, que Él descienda sobre ti. Levanta tus manos y adóralo. Él viene cuando le adoras.

porque el mismo Dios que sana heridas todavía sigue levantando almas. Cristo vive. Amén.

pero Dios nunca llega tarde. Aunque el proceso queme por dentro, su mano jamás te suelta.

queda esperanza, porque el mismo Dios que sana heridas todavía sigue levantando almas. Cristo vive. Amén.

pero Dios nunca llega tarde. Aunque el proceso queme por dentro, su mano jamás te suelta.

Levanta tus manos. Todo lo que necesitas es que la hora descienda. Si tú lo pediste, que Él descienda sobre ti. Levanta tus manos y adóralo. Él viene cuando le adoras.

pero Dios nunca llega tarde. Aunque el proceso queme por dentro, su mano jamás te suelta.

0: Cristo vive. Amén. Amén.
1: Ayer hablé con Dios cuando el

quiere, pero Dios nunca llega tarde. Aunque el proceso queme por dentro, su mano jamás te suelta.

Cristo vive.

Levanta tus manos. Todo lo que necesitas es que la hora descienda. Si tú lo pediste, que Él descienda sobre ti. Levanta tus manos y adóralo. Él viene cuando le adoras.

pero Dios nunca llega tarde. Aunque el proceso queme por dentro, su mano jamás te suelta.

Cristo vive.

pero Dios nunca llega tarde. Aunque el proceso queme por dentro, su mano jamás te suelta.

Levanta tus manos. Todo lo que necesitas es que la hora descienda. Si tú lo pediste, que Él descienda sobre ti. Levanta tus manos y adóralo. Él viene cuando le adoras.

Levanta tus manos. Todo lo que necesitas es que la hora descienda. Si tú lo pediste, que Él descienda sobre ti. Levanta tus manos y adóralo. Él viene cuando le adoras.

pero Dios nunca llega tarde. Aunque el proceso queme por dentro, su mano jamás te suelta.

de esperanza, porque el mismo Dios que sana heridas todavía sigue levantando almas. Cristo vive.

Levanta tus manos. Todo lo que necesitas es que la hora descienda. Si tú lo pediste, que Él descienda sobre ti. Levanta tus manos y adóralo. Él viene cuando le adoras.

pero Dios nunca llega tarde. Aunque el proceso queme por dentro, su mano jamás te suelta.

Levanta tus manos. Todo lo que necesitas es que la hora descienda. Si tú lo pediste, que Él descienda sobre ti. Levanta tus manos y adóralo. Él viene cuando le adoras.

pero Dios nunca llega tarde. Aunque el proceso queme por dentro, su mano jamás te suelta.

matando almas, Cristo vive. Amén.

pero Dios nunca llega tarde. Aunque el proceso queme por dentro, su mano jamás te suelta.

pero Dios nunca llega tarde. Aunque el proceso queme por dentro, su mano jamás te suelta.

pero Dios nunca llega tarde. Aunque el proceso queme por dentro, su mano jamás te suelta.

Levanta tus manos. Todo lo que necesitas es que la hora descienda. Si tú lo pediste, que Él descienda sobre ti. Levanta tus manos y adóralo. Él viene cuando le adoras.

pero Dios nunca llega tarde. Aunque el proceso queme por dentro, su mano jamás te suelta.

Cristo vive.

Levanta tus manos. Todo lo que necesitas es que la hora descienda. Si tú lo pediste, que Él descienda sobre ti. Levanta tus manos y adóralo. Él viene cuando le adoras.

Levanta tus manos. Todo lo que necesitas es que la hora descienda. Si tú lo pediste, que Él descienda sobre ti. Levanta tus manos y adóralo. Él viene cuando le adoras.

Ayer hablé con Dios.

Levanta tus manos. Todo lo que necesitas es que la hora descienda. Si tú lo pediste, que Él descienda sobre ti. Levanta tus manos y adóralo. Él viene cuando le adoras.

pero Dios nunca llega tarde. Aunque el proceso queme por dentro, su mano jamás te suelta.

pero Dios nunca llega tarde. Aunque el proceso queme por dentro, su mano jamás te suelta.

0: Cristo vive. Amén. Amén.
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pero Dios nunca llega tarde. Aunque el proceso queme por dentro, su mano jamás te suelta.

Levanta tus manos. Todo lo que necesitas es que la hora descienda. Si tú lo pediste, que Él descienda sobre ti. Levanta tus manos y adóralo. Él viene cuando le adoras.

Ayer hablé con Dios cuando el

pero Dios nunca llega tarde. Aunque el proceso queme por dentro, su mano jamás te suelta.

pero Dios nunca llega tarde. Aunque el proceso queme por dentro, su mano jamás te suelta.

Levanta tus manos. Todo lo que necesitas es que la hora descienda. Si tú lo pediste, que Él descienda sobre ti. Levanta tus manos y adóralo. Él viene cuando le adoras.

pero Dios nunca llega tarde. Aunque el proceso queme por dentro, su mano jamás te suelta.

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1: Bueno, sí que por acá estamos a las 2 de la tarde con 15 minutos. Así que saludos a todos los que están conectados a esta hora de la tarde. Saluditos a todos los que por ahí están conectados a través de la página en internet. Claro, también a todos los que por ahí nos sintonizan en TikTok. Saludos. Bueno, sí que es una bendición estarles acompañando. Saluditos a todos los hermanos que por ahí están en sintonía de la radio. Saludos, que nuestro Señor les bendiga. Así que recuerde que usted puede seguir la página, y claro que sí, puede seguir la página ahí de Radio Línea de Refugio, la radio que te bendice. Bueno, queremos saber ahí los que están conectadísimos, qué barbaridad. ¿Cómo se escucha la señal? ¿Cómo está el audio por ahí? Si nos escriben un mensaje. Si nos escriben un mensaje ahí los hermanos que están conectados, ¿cómo se escucha la voz, la música? Queremos llegar, ¿verdad?, a muchos lugares. Y claro que sí, dice, está muy bien, siervo. Bueno, saludos, hermana María José, que por ahí está conectada a través de la radio. Después del mismo espanto. Saluditos a todos los que por ahí nos sintonizan a esta hora de la tarde. Bueno, por acá ya estamos a las 2 con 16 minutos. Saludos, que nuestro Señor les bendiga.

0: Son las 2:19.
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0: Son las 2:19.

0: 2:23, 2:23. Bueno, por acá le acompañamos en esta hora de bendición. Gracias. Bueno, por acá estamos haciendo unas pruebas en Radio Línea de Refugio. Bueno, así que saluditos a todos los hermanos que por ahí están conectados a través del internet, a través de la plataforma en TikTok. Bueno, por acá estamos haciendo unas pruebas y queremos saber cómo se escucha ese audio, cómo se escucha esas alabanzas. Bueno, y claro que sí, si ustedes desean escuchar una alabanza, usted puede escribirnos ahí en los comentarios y con mucho gusto por acá yo le voy a estar programando ese canto que a usted más le gusta, ¿eh? Bueno, y los que no siguen la página, este perfil en TikTok, pueden seguirlo. Pueden seguir esta página, claro que sí, por acá vamos a estar transmitiendo los programas, los mensajes. Y claro que sí, por acá queremos llevarle una excelente programación y que usted sea partícipe de esta bendición.
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0: Recuerde que este es el perfil oficial de la radio, Radio Línea de Refugio, así que usted puede seguirlo.
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0: Y nos puede decir cómo se escucha por ahí la radio. Así que saludos y bendiciones a donde usted esté sintonizándonos. Y es una excelente bendición. Bueno, saludos para mi hermana que por ahí está conectada. Esperando que Dios la bendiga. Bueno, así que si usted desea escuchar algún tema musical, nos puede escribir, nos puede enviar un mensaje. Y claro que sí, por acá le vamos a complacer. Saludos para todos los que están conectados. Recuerde que usted puede compartir la página para llegar a más seguidores. Así que saluditos y que el Señor le bendiga.
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0: Bueno, así que vamos a escuchar este tema que nos dice el sueño que anhelaba de Melvin Arauz. Así que saluditos para todos los que por ahí están compartiendo la transmisión.

Bueno, así que por acá continuamos, ¿verdad? Saludos a todos los que están conectados a esta hora de la tarde. Así que saluditos.

conectados. Sigue por ahí. Saluditos a todos los que están conectados a través de la radio. Bueno, por acá estamos haciendo unas pruebas. Queremos saber cómo se escucha por ahí la radio. Saludos a todos los que se vienen conectando. Su espíritu se posee en este lugar. Bueno, así que recuerde que esta es Radio Línea de Refugio, la radio que te bendice. Así que saluditos a todos los hermanitos que por ahí están conectados a esta hora de la tarde. Saluditos para mi hermana que por ahí está en sintonía. Le deseamos muchas bendiciones. Bueno, por acá estamos acompañándole, saludándole a usted que por ahí está conectado a través de la emisora Con Vida.

0: Así que recuerde que usted puede solicitar el tema de su preferencia con mucho gusto por acá. Le complacemos y puede compartir la radio y con mucho gusto por acá le vamos a complacer.
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0: estamos Office. Estamos a las 2:32. Saluditos a todos los que por ahí están en sintonía de la emisora Con Vida.
2: Gracias, Señor.

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2: Son las 2:33.

Ojalá. Bueno, sigue por acá, continuamos. Saludito, estamos por acá en prueba de... ¿Cómo se escucha por ahí? Bueno, saludos para mi hermana Digna Rodríguez, y por ahí está en sintonía de la radio. A través de esta plataforma en TikTok. Saludos. Que Dios me la bendiga. Ahí está conectadísima, está ahí. Conectada a través de la radio. Bueno, así que por acá estamos en unas pruebas y queremos saber cómo se escucha. ¿Cómo se escucha ahí, hermana Digna? ¿Cómo se escucha ahí? ¿Cómo está? ¿Cómo está? ¿Ah? Preparando la fritanguita ya. Saluditos, que Dios la bendiga. Claro que sí, ¿cómo se escucha por ahí? Saluditos a todos los que están conectados, a los que están allí en el en vivo. Así que recuerden que pueden compartir la página en TikTok y pueden compartirla para llegar a más seguidores. Así que saluditos, que el Señor les bendiga.

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1: Bueno, sigue por acá, seguimos disfrutando de estos excelentes temas musicales, así que saluditos a todos los que están conectados. Gracias por estar en la fiel sintonía. Claro que sí, saludos a todos nuestros hermanos que por ahí ya se están conectando, conéctese a esta hora y claro que sí, usted puede solicitar el tema de su preferencia. Y con mucho gusto por acá, le complacemos a esta hora. Aparece Olvin García con el tema Dios cuida de mí. 2:47 minutos. Saludos. Que yo tropecé.

Son las 2:48. 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

0: Son las 2:50.
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0: Te ha pasado que sabes exactamente lo que quieres decir, pero terminas pasando más tiempo editando.
1: Son las 2:55 minutos.
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Estamos a las 2 de la tarde con 55 minutos. Así que saludos y muchas bendiciones para todos los que están conectadísimos a esta hora. Les saludamos y le bendecimos. Claro, así que saluditos, que el Señor les bendiga a todos. Saluditos para mi hermana Dina Rodríguez, por ahí solicitaba el tema Luz y Sal. Bueno, así que por acá estamos en unas pruebas. Usted puede seguir conectándose a través de la radio. Y claro que sí, saludos para mi amiga que por ahí está en Estados Unidos. Saludos para ti, Jessica, que Dios te bendiga. Gracias por estar ahí conectadita. Saluditos para tu familia. Así que es una bendición estarles acompañando. Así que recuerden que usted puede compartir la página de TikTok. Ah, qué bueno. Dice, aquí voy manejando y viendo. Ok, saludos para ti, Jessica. Bueno, saluditos a todos los que se vienen conectando. Usted puede seguir compartiendo. Bueno, así que por ahí vamos subiendo, vamos. Bueno, por aquí escucharemos este tema de Barak. Este tema que se titula Tu Hijo Soy. Estamos a las 2:57.

Son las 2 con 58 minutos. 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

¿Sabes? Esta generación hoy corre a los brazos del Padre sin vergüenza, sin tristeza, porque en Dios, aunque hayamos estado sucios, Él nos restaura.

0: Son las 3 en punto. Son las 3 en punto.
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Roberto, antes de finalizar, ¿qué modelo de IA usamos para la capa de...

3:03. Saludos y bendiciones a todos los que por ahí están en sintonía de la radio de la bendición. Saludos, que nuestro Señor les bendiga. Gracias a todos los que están ahí conectaditos. Tenía esperanza. Así que recuerde que usted puede compartir, puede darle me gusta a la página, puede apoyarnos ahí con los contactos en la pantalla. Y claro que sí, saluditos a todos. Recuerde que somos Radio Línea de Refugio. Así que saludito a todos los que se vienen conectando a esta hora de la tarde. Ya estamos a las 3:04. Esperando que Dios les bendiga.

0: Son las 3:09.
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0: Son las 3 y 10 minutos.
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Con sabiduría afirmó el Señor la tierra. Con inteligencia estableció los cielos. Por su conocimiento se apartaron las aguas, y las nubes dejaron caer su rocío. Hijo mío, conserva el buen juicio. No pierdas de vista la discreción. Te serán fuente de vida, te adornarán como un collar. Podrás correr tranquilo tu camino, y tus pies no tropezarán. 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

Señor la tierra. Con inteligencia estableció los cielos. Por su conocimiento se apartaron las aguas, y las nubes dejaron caer su rocío. Hijo mío, conserva el buen juicio. No pierdas de vista la discreción. Te serán fuente de vida, te adornarán como un collar. Podrás correr tranquilo tu camino, y tus pies no tropezarán. 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

0: Saluditos y bendiciones a cada uno de los hermanos que están en sintonía con nosotros a través de Radio Línea de Refugio.
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0: Estamos transmitiendo desde el corazón de las brumas, Jinotega, Nicaragua. Y estamos a través de la siguiente plataforma en TikTok. Ahí nos puede sintonizar, puede usted buscar Radio Línea de Refugio. Y por acá nosotros vamos a complacerle, vamos a bendecirle en el poderoso nombre de nuestro Señor Jesucristo.
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0: Así que recordándole también que nosotros estamos en las siguientes plataformas. Nos puede buscar ahí, usted nos puede buscar en la Play Store como Radio Línea de Refugio. Ahí usted puede sintonizar esta emisora radial que es de bendición para muchas naciones en muchos países.
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0: Transmitiendo desde el corazón de las brumas, Jinotega, Nicaragua, para el mundo entero. Saludos y bendiciones a todos los hermanos que están entrando al live. Compartan, sigan la página.

0: Saludos y bendiciones en esta hermosísima hora.
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0: Ahí nos puede decir usted en qué lugar, en qué territorio nos está sintonizando. Y vamos a bendecirle, vamos a complacerle, ¿verdad? Con la alabanza de su preferencia. Desde Jinotega, Nicaragua, para el mundo entero, a través de la internet, nos puede buscar en Google como Radio Línea de Refugio. En la Play Store también estamos en Facebook como Radio Línea de Refugio. En nuestra cuenta de TikTok como Radio Línea de Refugio.

Saludos y bendiciones. Gracias por estar en la fiel sintonía de su radio. Hola, saludos. Gracias a todos los que están conectadísimos. Gracias a todos. Así que es una bendición estarles acompañando. Así que saludos a todos los que están conectados y que el Señor les bendiga. Recuerda que somos Radio Línea de Refugio, la radio que te bendice. Claro que sí, saludos.

Enviamos saluditos a todos los que están conectados a través de la página. Gracias. Y que el Señor les bendiga. Puede compartir la transmisión. Y enviamos saluditos a todos los hermanos que están conectados a esta hora de la tarde. Enviamos saluditos a usted que por ahí está de cumpleaños. Le deseamos muchas bendiciones. Que nuestro Señor le bendiga.

3 de la tarde con 34 minutos. Saludos y bendiciones para todos los hermanos que están entrando en la sintonía con nosotros a través de Radio Línea de Refugio. Estamos transmitiendo desde el corazón de las Brumas, Jinotega, Nicaragua, para el mundo entero. Recordándole, amados hermanos, que usted puede entrar a nuestro live y pedir, solicitar su alabanza, ¿verdad? Con su cantante favorito. Y claro que sí, nosotros vamos a saludarle y bendecirle de una manera muy especial. Cielo. Saluditos y bendiciones para todos los hermanos que están entrando en la sintonía con nosotros en esta hermosa hora. Oh, que Dios me le bendiga grandemente y poderosamente a cada uno de ustedes. Hijo, vendrá otra vez de allí. Ahí usted puede darle tac-tac a la pantalla para que podamos llegar a muchos más oyentes y poder ser de bendición para cada uno. Saluditos y bendiciones, y que el Señor, el Todopoderoso, me les continúe bendiciendo de una manera muy especial, amados hermanos. Gracias por mantenerse en la sintonía de Radio Línea de Refugio. Gracias por mantenerse siempre conectado al Ministerio de Radio. Saluditos y bendiciones en Houston a nuestra hermana Mayela, que por ahí está a través de la radio. El Señor me le bendiga a los hermanos que están laborando, los que están ahí en su centro de trabajo. Sea el Señor bendiciendo sus vidas, fortaleciendo sus vidas de una manera muy especial, amados hermanos. Les saludamos y les bendecimos.

Ahí saluditos y bendiciones. Que el Señor me les continúe bendiciendo a toda la audiencia de Radio Línea de Refugio. Saludos a los hermanos que nos sintonizan también en Honduras. Bendiciones a los hermanos en Honduras. Que sea el Señor bendiciendo su vida de una manera muy especial, ¿verdad? Qué bendición es que usted esté sintonizando Radio Línea de Refugio. Desde acá, desde el corazón de las brumas, Jinotega, Nicaragua, para el mundo entero. Disfrute de sus alabanzas en esta hermosísima hora de la tarde. 3:37 minutos.

Bueno, así que saludos y muchas bendiciones a todos los que por ahí se encuentran en sintonía con nosotros en esta hora de la tarde. Así es, 3 de la tarde, 40 minutos. 3:40 minutos en la tarde. Así que muchas bendiciones a todos los que por ahí se encuentran en sintonía total con Radio Línea de Refugio. A todos los que nos ven en el TikTok, muchas bendiciones. A los hermanos que nos escuchan en los diferentes ciudades, en los diferentes departamentos, comarcas, comunidades, países del mundo, les bendecimos en este maravilloso día de viernes, ya arribando pues fin de semana con Línea de Refugio. Así que muchas bendiciones para usted que por ahí se encuentra escuchándonos en esta hora de la tarde. Pues para nosotros es una enorme bendición, un enorme privilegio poderles acompañar, poderles bendecir, poder llevar una programación 100% edificante hacia sus hogares, sus trabajos, donde quiera que usted se encuentre. Pues nosotros nos sentimos más que gozosos en Cristo Jesús, así es, de poderles transmitir una señal muy clara hasta donde usted se encuentra acompañándonos. Así que recuerde el número de la radio totalmente disponible, el 85-24-50-49, y usted podrá pues enviarnos su reporte y solicitar sus alabanzas de preferencia. Así que por ahí estamos escuchando la participación del ministro musical costarricense Alex Rodríguez, ese bonito tema musical, el maestro de Galilea.

Así que muchos saludos a mi hermana Flor Palacios, que por ahí se encuentra pues elaborando esos riquísimos nacatamales en esta tarde. Por ahí está súper activa. Así que muchas bendiciones. Así que recuerde, hoy a las 8 de la noche van a estar esos nacatamales muy deliciosos, pues para que usted pueda pues colaborar con la obra de nuestro Señor Jesucristo. Así es, nacatamales muy riquísimos. Si usted es de acá de Jinotega y nos está viendo a través de live, puede pues colaborar en la obra del Señor con la compra de sus nacatamales, ya sean uno, dos o tres, y nosotros por acá pues vamos a recepcionar sus mensajes. A ver, usted díganos cuántos nacatamales usted quiere el día de hoy. Ya están elaborándose. Ya están cocinándose, dijo el nicaragüense. Así que póngase las pilas en esta tarde y díganos, hermano Cristian, fíjese que quiero un nacatamal con tortilla. Entonces nosotros se la llevamos. Si usted dice que le gusta el nacatamal con el pan, usted falló como nicaragüense, porque el nacatamal pues obviamente se disfruta con una tortilla. Ay, Dios mío, yo no sé cuántos pues por ahí están activos el día de hoy. Pues bendecimos su vida, bendecimos su familia, bendecimos su matrimonio, sus hijos, sus padres, en fin, incluimos acá nosotros a toda su familia. Acá no excluimos a nadie, aquí incluimos a toda su familia. Estamos siempre con usted, estamos siempre activadísimos en Radio Línea de Refugio para bendecir su tarde con las mejores selecciones de música cristiana y sobre todo la palabra del Señor, que se comparte todos los días. Esa palabra que es viva y eficaz, esa palabra que es más cortante que toda espada de doble filo. Imagínense qué poderosa es la palabra del Señor, que cada día que nosotros abrimos sus escrituras y compartimos un versículo, quizás en nuestra casa, ya sea en nuestra iglesia, o en el momento de la prédica, o en el momento de la lectura bíblica, nosotros pues encontramos esa palabra que nos renueva, esa palabra que nos fortalece, esa palabra que nos llena, que nos inunda de bendición, porque sabemos que la palabra de Dios nos trae bendición a nuestra vida. De eso sí estamos seguros, mi hermano, de que el Señor está siempre bendiciéndonos a través de su palabra. Así que sigamos contentos, sigamos felices, sigamos bendecidos, prosperados y en victoria en todo momento. Dígale a la ansiedad fuera, dígale a la depresión, te vas de mi vida. Dígale a la amargura, te vas de mi vida, te vas de mi familia, todo pleito, toda contienda, toda ira, todo enojo, sino que aprovechemos cada día en vivirlo con felicidad, en vivirlo con gozo, en vivirlo con alegría, no enojándonos, no llenándonos de ira, sino que el Señor pues cada día nos regala un día para que nosotros lo vivamos, lo disfrutemos con gozo, con gratitud, con entusiasmo. Así que siéntase gozoso en esta tarde, porque el Señor ha cambiado nuestro lamento en baile. Dice la palabra del Señor en el libro de los Salmos, capítulo 150, que todo lo que respire alabe a Jehová. Es por eso que nosotros debemos de adorar al Señor con todo nuestro ser, con toda nuestra alma, con todo nuestro cuerpo, con toda nuestra fuerza, sin importar las circunstancias, sin importar las enfermedades, las tribulaciones, las adversidades, las tristezas. Recuerde que el Señor va a darle pues esa alegría a su corazón cada día, para que usted adore al Señor con todo el corazón. Recuerde, lo invitamos a la iglesia. Acá estamos ubicados en el barrio Linda Vista Sur, en Jinotega, para que usted nos haga presencia en los cultos. Estamos los martes, estamos los jueves, servicios los sábados, servicios los domingos. Los domingos tenemos dos servicios, por la mañana a las 10 y por la noche a las 6 de la tarde. Por supuesto, con una poderosa palabra con nuestro pastor Lister Reyes, que trae esa palabra poderosa hacia nuestra vida.

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1: Es por eso que vamos a disfrutar en esta tarde una de las participaciones muy escuchadas al nivel nacional nicaragüense, como al nivel centroamericano, si no me equivoco, mi hermano. Y es la voz del señor Agustín Amador con ese tema que se titula Con Cristo Me Basta. De hecho que es un bonito tema musical este, así que vamos a compartirlo con ustedes por acá. No se me desconecte, estamos por acá transmitiendo desde Jinotega, Nicaragua. Somos Línea de Refugio, la emisora que trae bendición a su corazón.

Bueno, ya estamos a las 3:56 3:56 en la tarde. Bueno, muchas gracias por continuar conectados a través de Radio en Línea de Refugio, la emisora que trae bendición a su corazón todas las mañanas, al mediodía, la tarde, la noche, las madrugadas y por supuesto, ¿por qué digo esto? Porque transmitimos las 24 horas, así es, las 24 horas del día. Estamos transmitiendo y también los 7 días de la semana y los 365 días del año sin treguas. Nosotros siempre estamos acompañándole, nosotros siempre estamos compartiéndole una programación llena de fe, de gozo, de vida, de esperanza, una programación que trae alegría a su corazón, así es, todo el tiempo Dios trae alegría a su corazón a través de cada alabanza compartida, a través de cada prédica, a través de cada reflexión, a través de cada mensaje. Dios está hablando a nosotros todo el tiempo. Así que qué bueno es el Señor, qué maravilloso es Dios con cada uno de nosotros. Bueno, ya estamos en las 3:58, 2 minutos para arribar las 4 de la tarde, hora que rige en todo el territorio nacional nicaragüense. Así que muchas bendiciones, gracias por acompañarnos, gracias por bendecirnos con su sintonía, por honrarnos con su sintonía en este viernes 9 de octubre de nuestro año 2026. Bueno, en esta tarde saludamos de una manera súper especial a nuestra directora de radio, hermana Darlene Celedón, ya que el día de hoy está de manteles largos, está tirando la casa por la ventana, mi hermano. Así que muchas bendiciones a mi estimada hermana Darlene Celedón, esposa de nuestro pastor y director Lester Reyes, a nuestra directora de radio también, ¿no? Así que la bendecimos el día de hoy, viernes 9 de octubre, un día que pues el Señor predestinó para ella nacer y cumplir años. Qué bendición, qué privilegio saber cómo el Señor pues ha sido fiel siempre con nosotros, cada día, todos los días, mi hermano, cada año, cada mes, cada semana, cada hora, cada segundo, cada minuto. Y pues le queremos decir muchas, pero muchas felicidades a mi hermana Darlene Celedón, ya que pues hoy está tirando la casa por la ventana, está de manteles largos. Así que por acá nosotros vamos a compartir unas alabanzas de cumpleaños pues para ella, ya que hoy está de cumpleaños. Así que usted quiere felicitarla a ella, mándenos su reporte al número de la radio 85 24 50 49, y pues nosotros por acá estaremos recepcionando esas felicitaciones, ya sea al número de WhatsApp o por TikTok. Así es, por todos nuestros espectadores por ahí en live en TikTok. Bueno, vamos a irnos con ese tema en la voz de Francisco Orantes. Feliz cumpleaños. Después de esto tenemos más alabanzas de cumpleaños en esta hora de la tarde. Las 2 en la tarde, son las 4 ya, mi hermano. ¡Qué barbaridad! Ok, vámonos con la música entonces. Es la voz de Francisco Orantes. Feliz cumpleaños a mi hermana Darlene Celedón.

Son las 4 con 7 minutos. Bueno, hoy estamos a las 4 en la tarde, 7 minutos, 4 en la tarde con 7 minutos. Un saludo a toda nuestra audiencia que por ahí se encuentra en sintonía con nosotros en esta hora de la tarde. Era la participación de Frailing con el tema Feliz Cumpleaños. Así es, complaciendo a mi hermana. Pues Darling Celedón, ya que el día de hoy está de cumpleaños. Ajá, qué bendición. Como el Señor pues le ha permitido otro año más de vida. Solamente el Señor lo hace, mi hermano. Son milagros del Señor, son privilegios enormes, son maravillas que el Señor pues nos otorga cada año de poder cumplir en sus caminos. Así que nos sentimos más que regocijados, gozosos, muy contentos de saber cómo el Señor pues le regala un año más de vida, mi hermana Darling Celedón, directora de Radio Línea de Refugio, esposa de nuestro director, el pastor Lester Reyes Mesa. Bueno, tenemos por acá un comentario, dice, muchas felicidades para hermana Darling, ¿cuántos años está cumpliendo esa sierva? Dice, creo que algunos 12. ¿Qué va, mi hermana? Son 15 años. Son 15 años los que está cumpliendo mi hermana Darling Celedón. El día de hoy está de quinceañera, hermana Nimia. Saludos por allá a usted en los Estados Unidos. Que Dios me le bendiga de una manera súper especial. Es nuestro deseo a usted, a toda su familia, su mamá, su papá, sus hermanos, sus hijos. Los bendecimos en el nombre poderoso de Jesús en este viernes 9 de octubre. Así que muchas gracias por estar ahí conectadita al like. Que Dios me le bendiga. Dice igual mi hermano Cristian, dice para usted. Ok. Así que muchas bendiciones a mi hermana Nimia Arguijo por ahí en los Estados Unidos. Que Dios me le bendiga. Bueno, vamos a investigar muy bien cuánto está cumpliendo mi hermana Darling el día de hoy. Todavía no lo sé, pero más o menos calculo cuánto está cumpliendo el día de hoy.

Bueno, vamos a complacer a mi hermana Darling con ese bonito tema musical que se titula Cuando tú naciste. Cuando ella nació, hermano, nació la responsabilidad. Cuando ella nació, nació pues esa persona con un propósito muy grande. Y es adorar al Señor con todo nuestro corazón. Dice mi hermana Nimia, complázcame, la dice, con un himno de cumpleaños de Francisco Orantes. Hermana Nimia, fíjense que ese de Francisco Orantes ya lo pusimos. Entonces, si me da otra opción, con mucho gusto, vamos. Vamos a sonarlo por acá en la radio. Entonces, dígame, ¿qué alabanza nosotros por acá de cumpleaños le ponemos? Con saludos a mi hermana Darling Celedón en este maravilloso viernes. Bueno, es el tema con Oscar Medina, Cuando tú naciste. Vamos a comer pastel el día de hoy, qué riquísimo. Vamos a comer pastel, ajá, con Coca-Cola, mi hermano. Ahí en los Estados Unidos a la gaseosa le dicen soda. Entonces, para que me entiendan, que qué es, pues, gaseosa acá en Nicaragua. Ahí en los estados le dicen soda, si no me equivoco. Hermana Nimia, la de Francisco Orantes ya la pusimos por acá en la radio. Usted dígame qué otra alabanza le ponemos. Tenemos muchas de cumpleaños por acá, entonces dígame cuál, pues, vamos a programar, cuál vamos a sonar. Para así saludar a mi hermana Darling Celedón, dice, ya le digo, hermano, ok, está bien, mi hermana. Vamos a irnos entonces para mientras con Oscar Medina. Ese tema, Cuando tú naciste. Estamos en las 4:12 minutos. 4 en la tarde, 12 minutos.

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Somos la emisora de bendición, somos una radio online diferente con el propósito de llevar el mensaje, la palabra del Señor, a una generación sedienta de su Santo Espíritu. Vamos a ver por acá, dice hermana Nimia, ok, dice, complázcame, la dice con el himno Felicidades de Katy Mazariegos, ok. Así que por ahí le mandan muchos saludos a mi hermana Darling Celedón, de parte de mi hermana Nixis, hermana Nimia, por allá en los Estados Unidos de Norteamérica. Así que muchas bendiciones en este maravilloso viernes 9 de octubre. Nos encontramos muy gozosos el día de hoy, muy pero muy gozosos, dándole las gracias a Dios por permitirle un año más de vida a mi hermana Darling Celedón. Saludos a todos los que están por ahí en el live, a todos los que se han unido a las felicitaciones el día de hoy, que el Señor les bendiga de una manera súper especial. Es nuestro deseo.

Así que recuerde el número de la radio totalmente disponible, el 85-24-50-49. Este es el número disponible para que usted nos llame, nos marque y pueda pues solicitar sus alabanzas de preferencia. Saludos a mi hermano Víctor Guillén por allá en Sebaco. Que Dios me le bendiga. ¿Cómo está, varón? Que Dios me le bendiga grandemente a usted y a toda su familia. Le extrañamos muchísimo. Así que muchas bendiciones, que Dios me le bendiga a mi hermano Víctor, por allá a mi hermana María, mi hermana Marillita, por ahí se encuentran disfrutando de esta programación en esta tarde de viernes, arribando fin de semana con Radio Línea de Refugio. Saludos también a mi hermana Clara Castillo, saludos y muchas bendiciones, gracias por conectarse a través del live de Línea de Refugio. Encuéntrenos en TikTok, también estamos por ahí en Google Play para que usted pueda descargar nuestra aplicación de la radio y escucharnos las 24 horas del día. Ahí está asombrada mi hermana Clarita. Bendiciones. Dígame, mi hermana Clara, ¿qué alabanza le ponemos en esta tarde? Hoy es fin de semana. Hoy es viernes, arribando fin de semana, y pues me imagino que no hay nada que hacer en esta tarde, excepto los que están trabajando, los que están por ahí haciendo los quehaceres en el hogar, me imagino yo, ¿verdad? O los que están tomándose su taza de café caliente en esta tarde con pancito, ¡qué riquísimo!

¿cómo es que se llama? Apóyame ahí usted en los comentarios. Donde la hacen, donde la elaboran. Se me escapa el nombre en realidad. El Espíritu Santo ya llegó. ¿Dónde es que? En el horno, exacto. Ay, Dios mío. En el horno, hermana. Hermana Clarita, dice hermana Nimia, se llama el Matapalo, dice. ¡Wow! ¡Qué raro ese nombre! Se llama el Matapalo, dice. ¡Qué raro, qué raro! Bueno, en otros departamentos es bastante distinto. ¿Cómo le dicen a las cosas? Imagínense que usted se va a Managua y dice que le den, a ver, una enchilada. A usted le van a dar, pues, una tortillita de frijoles. Creo que me explico. Porque las tortillitas de frijoles en Managua, pues, le dicen, repochetas. Entonces es muy distinto en cada departamento la tradición y las formas en las que hablan. Pues dice, ahí se hacen las rosquillas somoteñas, dice, en el Matapalo. ¿Cómo así, mi hermana Nimia? No le entiendo, la verdad, pero bueno. Saludos a mi hermana Nimia. Ahí hacen las rosquillas somoteñas en el Matapalo. Ok, ¿será alguna ciudad o algún reparto o comunidad de Somoto? Bueno, solo mi hermana Nimia sabe, ya que es bastante cercana a la zona de donde ella, pues, es originaria. Así que bendecimos su vida, bendecimos a todos los que por ahí están en el live. Mi hermana Clarita, gracias por compartir el live y darle tac-tac a la pantalla. Bueno, vamos a irnos entonces con la música. Es la voz de Katy Mazariegos. Felicidades. Esto con saludos a mi hermana Darling Celedón, de parte de mi hermana Nimia Arguijo, que por ahí nos acompaña desde los Estados Unidos con su sintonía. Dice, así se llama el Matapalo. Pregúntele al siervo Lester que así se llama, dice. Qué terrible, la verdad. Nombre bastante raro, aparte, hermana Nimia. La verdad que sí. Bueno, vamos a preguntarle al director cuando venga. Ya que anden unos labores por ahí. Acá en Jinotega, entonces. Cuando él regrese acá a cabinas de radio, pues vamos a preguntarle. Voy a preguntarle qué es ese Matapalo. Para hermano Lester, de que dice hermana Nimia, donde elaboran las rosquillas somoteñas. Vamos a ver qué me dice hermana Nimia. Así es, muy raro, muy raro. Bueno, después de este tema venimos con el tema que solicita hermana Clarita, que se llama, me dijo, de Alex Campos, si no me equivoco. Vamos a ver. Ok, dice por acá. Ok, ok, me dijo entonces, está bien. Dice, venden tortillitas calentitas y las rosquillas. Wow, no sabía. Muchas gracias por el dato, un dato muy interesante. Cuando nos pregunten, pues, ¿verdad? Entonces, muchas gracias, mi hermana Nimia. Estamos celebrando hoy el cumpleaños de mi hermana Darling Celedón. Muy contentos estamos acá en cabinas de línea de refugio para bendecir su vida, ya que él hoy está de manteles largos, está tirando la casa por la ventana, está de quinceañera el día de hoy. Sonrisa.

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0: 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Aquí que yo les traeré sanidad y medicina, y los curaré y les revelaré abundancia de paz y de verdad. Jeremías 33.

Son las 4:33. Ya estamos en las 4:33. Bueno, 4:34. El tiempo pasa demasiado rápido. Hermana Limia, dice hermana Arlene que muchas gracias por las felicitaciones. Dice por acá, vamos a ver, acá tenemos el mensaje. Dice, dígale a hermana Nimia que muchas gracias por las felicitaciones y los saludos. Y dice, por la gracia de Dios estamos cumpliendo 39 años, imagínese. ¡Qué bendición! Mi hermana Darling, 39 años el día de hoy. ¡Wow! ¡Qué poderoso! Esos años que el Señor le ha regalado, sabiendo que Dios es fiel, de que Dios es verdadero, de que Él es digno de alabarle, de glorificarle, de entregarle nuestra mejor adoración todos los días. Dice, un gusto, los amo mucho. También le amamos, mi hermana Nimia. Desde acá, de Jinotega, Nicaragua, le mandamos muchos abrazos. Y pues, qué bendición seguir compartiendo la palabra del Señor junto a ustedes. Y celebrando, así es, mi hermano, celebrando un año más para mi hermana Darling Celedón. Bueno, por ahí complacíamos el gusto musical de mi hermana Clara Castillo, que por ahí se encuentra en sintonía de la radio. Me imagino que ya se fue. Ok, ahí está. Yo pensé que ya se había ido. Mi hermana Clarita, no dure en los likes, hermano. Como espectadora, no sé, pero ahí está, conectadísima. Así que muchas bendiciones. Bienvenida mi hermana Mede Zacaria. Así que el Señor me le bendiga. A todos los que por ahí se encuentran unidos en el like, contentos, disfrutando de esta programación de esta tarde. Una tarde, pues, algo fresca, algo cálida por acá en Jinotega. Y pues qué bendición saber de que el Señor nos permite una tarde muy fresca por acá en Jinotega, el departamento más fresco de Nicaragua. No cabe duda de que es el departamento más frío de Nicaragua. Investíguelo en Google Chrome, investíguelo en ChatGPT, en las diferentes plataformas digitales de la IA, y pues le van a decir que Jinotega es el departamento más frío de Nicaragua, y como segundo departamento es Matagalpa. Así que muy interesante el dato. Y muchos saludos a ustedes que por ahí se encuentran activos con nosotros. Bueno, si usted no le ha dado, si usted no le ha dado, ¿cómo le digo? Like al video que acabo de subir en esta cuenta de la radio. Usted entra a nuestra cuenta y pues va a dar like a ese video de Radio Línea de Refugio, creo que ahí se ve. Acabamos de subirlo hace una hora y pues usted, si puede darle like, nos estaría apoyando. ¿Para qué? Para que nuestra cuenta crezca de Radio Línea de Refugio, que usted lo pueda compartir con sus amigos, pueda compartir el video, pueda comentar un corazón o unas manitos así, ¿verdad? O una carita feliz. O pueda poner algo bonito en la radio. ¿Para qué? Para que el video, pues, tenga más alcance. Y podamos, pues, ser muy reconocidos a través de la plataforma en TikTok. Estamos iniciando ahorita en la plataforma de TikTok y queremos que, pues, tengamos un alcance muy máximo al alcance que nosotros queremos llegar, que son muchos seguidores, muchos espectadores en los likes, comentarios, vistas, de todo un poco, porque queremos compartir esta palabra por todas las plataformas que el Señor pues nos permita llegar, como es en TikTok, en Facebook, compartir la palabra del Señor en WhatsApp, compartir la palabra del Señor en todos lados. ¿Por qué? Porque es muy importante predicar la palabra del Señor en estos últimos tiempos. Ya se están viendo las últimas señales. Imagínense, hoy un terremoto de 7,1, si no me equivoco, en
Panamá. Entonces, wow. Se mueva y deja lo que se mueva. Se están viendo pues muchas cosas que la Biblia los dice, que son terremotos, que son cosas que son muy fuertes, que vienen hacia la tierra, y debemos de estar muy preparados para la venida del Señor, porque quizás en algún momento el Señor pueda venir y nosotros pues debemos de estar preparados. Nunca es tarde para decirle al Señor gracias por este día. Nunca es tarde para decirle al Señor te reconozco como mi único y suficiente salvador de mi vida, y usted pueda aceptarle a Él o reconciliarse para el Señor. Asistir a una iglesia, leer la Biblia, la palabra del Señor, eso es muy bueno. Aunque usted no le sirva al Señor orar en todo momento, eso hace algo muy poderoso en su vida. Eso hace algo muy poderoso en su familia. ¿Para qué? Para que nosotros estemos más que protegidos en Cristo Jesús, Señor nuestro. Así que nos encontramos muy contentos el día de hoy en este maravilloso viernes 9 de octubre de nuestro año 2026. Así que muchas bendiciones por acá. Nos encontramos muy contentos en esta hora de la tarde. Dice por acá hermana Margarita Fuentes, saludos. Dice a todos los oyentes de la radio, mil bendiciones. Claro que sí, mi hermana Margarita. Que Dios me le bendiga en esta tarde. Gracias por unirse a nuestro live. Dígame dónde usted por ahí nos acompaña con la sintonía. ¿Qué departamento de nuestro país o qué país del mundo? Porque no sabemos dónde nos están viendo a través de nuestro live. Saludos al hermano Mauricio, que por ahí se encuentra activadísimo a través del live en TikTok. Mi hermana Margarita, díganme qué alabanza nosotros por acá también le programamos. También queremos complacerla con una alabanza. Acá tenemos bastantes ministros en la música cristiana, muchos clásicos, muchas alabanzas recientes, muchas alabanzas que nos llenan de gozo, de felicidad, de alegría, otras alabanzas que nos hacen llorar, pero llorar en la presencia del Señor. Esas alabanzas que nos ministran, esa es la palabra. Así que muchas bendiciones a todos los que por ahí se encuentran en el live el día de hoy. Que el Señor pueda bendecirle de una manera súper especial. Es nuestro deseo en este maravilloso viernes. Valga la redundancia. Así que vamos a irnos con uno de los temas de la música hondureña. Y es aquel tema que se titula... A ver, vamos a buscarlo. Ya no me acuerdo muy bien. Música hondureña cristiana. Vamos a ver por acá.

Bueno, aquí lo tenemos entonces, es el tema Lágrimas en el Desierto, los ministros hondureños, así es, los catrachos. Los catrachos por ahí interpretando ese bonito tema musical, Lágrimas en el Desierto, del grupo Los Salmistas de Jehová. Así que vamos a escucharlo a continuación, es un tema, muy reconocido, así que vamos a compartirlo con ustedes. 4 en la tarde, 42 minutos. 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

0: Son las 4:46.
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0: 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En todo momento.
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1: Son las 4 con 48 minutos.
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1: Ya estamos a las 4:55, 4:55. Bueno, ya hemos llegado a la recta final de esta excelente programación. Muchas gracias por habernos acompañado y estamos a 6 minutos para puntualizar las 5:00 p.m. Así que muchas bendiciones a usted que nos acompañó en este maravilloso viernes 9 de octubre de nuestro año 2026. Hoy viernes, pues arribando fin de semana con Línea de Refugio. Vamos a despedirnos con esa alabanza de Marcos Barrientos, Agnus Dei, que es la alabanza que dice: tú eres santo, y es santo el Señor, por supuesto. Es merecedor de toda alabanza, de toda honra y también de toda exaltación por los siglos de los siglos. Y les acompañó por acá en los controles y la locución su servidor, el hermano Cristian Palacios. Será hasta el día lunes a las 10:30 de la mañana a 12 del mediodía su programa Adonai, y de 2 a 3 su programación, dos alabanzas de un mismo intérprete, y de 9:00 a.m. su programación El Apocalíptico con nuestro director Lester Reyes. Bueno, me despido entonces de esta programación. Bendiciones a cada uno de ustedes, a todos los que se han unido el día de hoy a nuestro live. Saludos a Marvin Cruz, que por ahí se encuentra activo en nuestro live, que Dios le bendiga. También a mi hermana Nixis Arguijo, a mi hermana Clarita Castillo también, que nos acompañó, a mi hermana Margarita Fuentes, a mi hermano Mauricio Palacios, también a mi hermana Jessica por ahí en los Estados Unidos, a mi hermana Nixis en los Estados Unidos también, que Dios le bendiga. Gracias por habernos acompañado el día de hoy en este maravilloso viernes. Así que muchas bendiciones, nos vemos, nos fuimos, nos encontramos en la próxima. Que el Señor le bendiga de una manera súper especial. Es nuestro deseo, feliz fin de semana para todos y que puedan pasarlo de una manera súper especial. Es nuestro deseo. Bendiciones.

0: Son las 4 con 58 minutos.
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0: Son las 5 con 3 minutos.
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2: 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Oh Jehová, fortaleza mía y fuerza mía, y refugio mío. En el tiempo de la aflicción, a ti vendrán naciones desde los extremos de la tierra. Jeremías 16:19. Hemos finalizado un día más de labores. Radio Línea de Refugio se despide de sus oyentes por el día de hoy, agradeciéndole a Dios la fuerza que nos da día a día para llegar a nuestra audiencia con su bendición. Y les deseamos un feliz descanso. Buenas noches.

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Levanta tus manos. Todo lo que necesitas es que la hora descienda. 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Él viene cuando le adoras.

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0: Cristo vive. Amén. Amén.
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